0: chica, mi amiga, ¿qué dice? Esto es yo y cómo hablo, y hablo así, contigo. Nah, man.
1: What we gonna do right here is go back.
0: Yeah. Nah, man.